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0: Ecuador, país de los hermosos paisajes, de gente guerrera, trabajadora incansable, que guarda en sus Andes tesoros sagrados, sus ríos, sus valles, sus montañas, sus volcanes, pintan de bellos colores la sierra de mi patria. Sus costas bañadas por el Gran Pacífico engalanan con orgullo las ciudades ribereñas, habitadas de gente alegre que cantan al unísono con la sinfonía eterna del oleaje del mar.
1: Enamoro, yo quiero cantar.
0: La región oriental, fuente económica nacional, con su petróleo y sus minas, de extensos bosques y selvas vírgenes, flora y fauna de especies únicas, y ríos afluentes de

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está para Guachafo. Esos apodos que se ponen, Guachafo, ya de una ahí está para Guachafo. ¿Qué más, primo? ¿Cómo estamos, Kevin Verdugo? Saludos, confirma, primo. ¿Qué le confirmo? Dígame. Bata Black, bendiciones, camarada. Habla, mi llave, ¿ya descansaste? ¿Descansaste? Estabas cansado, que te morías de sueño, ¿qué decías? Dice, pon la canción La Dicha Que Me Fue Negada. De una, mijo, aquí estoy para complacerte, darte el mañanero. A todas las que pidan, ¿cómo estamos, mi Estefanía, también? Pues mediano, ¿cómo estamos? Buenos días, siempre usted también fiel al programa, todos los domingos, siempre yo que se conecta.

0: serena.
1: Claro, al último saben, están mandando que ponga este, el último, ya cuando tengo que cerrar el.
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0: buenos días, bendiciones. Coloca el temazo de Ángel de Camilo VI, de una, mi llave, de una. Eso, sin pidiendo, de una les vamos dando, de repartiendo de una.
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0: Henry, ¿cómo estamos? Buenos días. Una de cuál dice, de chiquitita aprende a soñar. Bueno,

Oye, ¿será que no le puede?

0: Ángel.
1: Ahí está Piel de Ángel, ¿cómo estamos? De chiquitita también aprende a soñar de una.
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Britney, ¿cómo estamos? Buenos días. Y es el que le está dando tiki tiki. Esa es la actitud. Britney, gracias. Buenos días. Pídase una cancioncita de una ahorita.

¿Y cómo lo dice? ¿Por qué se ríe? ¿Por qué se me ríe? Selena, son canciones que... Migajeras hay que ser sinceros.

por ese regalito, Selene. Usted está hoy día preciso, ya está prendida, está prendida. Ya hemos recuperado 68, estamos en mi TikTok acá. Y es que estamos poquito, recién hemos arrancado con este proyecto de TikTok. Serio, la plena.

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1: ¿Quién pidió esa de ahí?
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1: Así estoy. Oye, la plena que ya me he flaqueado, la plena ya.
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0: una tonta.
1: No, pues no sea así, oye.
0: Perdóname.
1: 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Después de que hacen algo malo, están así.
0: 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Me fui con él porque pensé que tú
1: escúchalo.
0: Ya no me amabas.
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0: Oye, y como decíamos de pronto, ¿por qué será que esos amores prohibidos son los más pepas?
1: ¿Por qué será que los amores prohibidos,
0: ay, ay, ay,
1: son más intensos?
0: La pregunta del día, ¿por qué? ¿Por qué? Necesito una respuesta.

canción por el Día Internacional del Adulto Mayor. Candela Radio y Alex G, el artista solidario, ese man que siempre está pendiente ahí. Ayudará a los abuelitos y abuelitas que más lo necesitan, quienes cuidarán y dieron tanto.

0: 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Te vas, dice, oye, mijín, quiero hacerme un corte, esa es de paz de una. 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
1: Sí.
0: Oye, ¿qué dice ahí? ¿Cómo estamos ahí en el TikTok de la radio? Ahí es, esa es.
1: ¿Por qué será?
0: Y eso que estamos poquita gente hoy. Habla mi primo Carlos, ¿cómo estamos? Saludos a la gente de Quito también. Saluditos a la gente de Quito. Chévere, ¿qué estás haciendo ahorita? Coméntame.

0: una de JJ, una de Julio Jaramillo. Hoy como afuera, dice. Ay, ay, ay.
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0: Esa es.
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0: Pues buena canción, óyelo.

para el hijo de mi pana, Cristian Jara. Saluditos, saluditos. Feliz cumpleaños, feliz cumpleaños. Ah, para mí, dice. Hola, mi, ya ha sido el cumpleaños tuyo, de una. Pilas para ver si. No dicen nada para hacer.

0: Así es.
1: Y si recuerdas esta melodía,
2: ¿cómo?
1: Recordarás también que fuiste mía cuando me besaba.
2: Oye, no he visto el grupo, mijo, te juro.
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0: descanse una al fin de semana.
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0: Ay, feliz. Ay, ay.
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0: Mijo, ya déjala ir, que esa mujer no es para ti, loco, ya.

0: es más fuerte.
1: Buena letra, mi llave, esa es.
2: Ay, y canten conmigo, señores.
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1: 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Minutos.
2: Levanta la cara, señora. Errores comete cualquiera.
1: Oye, ese error no es de cualquiera, pues, mijo.
2: 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Se fue.

Ahí nos pedía mi vida eres tú. Ay, ay, ay. Buena, mijo, buena. Esa había pedido para el esposo, dedicado para el esposo. Esa es.

0: Así es el desayuno, mijín, con esas músicas. Me voy a cortar con el cuchillo. No, mijo, no, tranquilo, loco. Si están en la cocina con objetos cortos punzantes, por favor, alejarse un momento.
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0: Y después dice que nosotros somos.

0: empanaditas con café ahorita en este frío.
1: Está lloviendo.
0: Buenísimo.
1: Estoy temblando.
0: Te dijera, pero que me voy allá a comer, pero ahorita está en Madrid, ¿no? Allá en Madrid, a la gente de Madrid. Claro, ¿qué voy a viajar ahorita allá?

0: habitaciones de recuerdo y baños de cuero. Saludos, loco.
1: Eso te trae recuerdo. Hola, mi pana Cristian, gracias de una.

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0: Recordad a Lenis.
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0: Cosas quizás distantes de mi familia.
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0: Ay, ahí está un pequeño motel, me dice.
1: Los que estaban ayer en los moteles también estaban ahí, chuta, pero...
0: ¿Cómo?
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2: 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Que no quede un centímetro.
0: ¿De qué?
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0: Hijo, tiene que ir por todo, por todo.

0: dice. Hijo, ya vuelvo, no me voy, tranquilo. Todavía tengo 3 horas de programación. 3 horas hoy. ¿Cómo dice?
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0: ¿Por qué?

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0: Yo estoy muy bien, amiga. ¿Y usted cómo está, mi Lorenita? ¿Cómo está?
1: De par en par.
0: ¡Óyelo!
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0: aquí full
1: momento,
0: escuchando esos vallenatitos. Chévere, chévere, mi Lore. Esa es, esa es. Compártala la transmisión, no se olvide de transmitir.

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0: De verdad. ¿Quién la canta esa de ahí? ¿Cuál de ese vallenato?

Confirmen, confirmen. ¿Quién no se ha enamorado de su mejor amiga? ¿Quién no se ha enamorado de su mejor amiga o de su mejor amigo? Sí. Y dice, no, ya, póngame de titular, ya no quiero estar de suplente. Oye, este temonja también que viene ahorita. Ay, ay, ay, juez. Óyelo. Qué triste es mi amor. Perdóname, dice. Ay, ay, ay. Ya puse, pues, perdóname.

¿Será cierto? ¿O viene algo mejor? Si se va, ¿viene algo mejor o ve algo peor? No, siempre que se va, viene algo mejor. La plena. ¡Dale, dale, dale!

de una entrando y mamando, como saben decir.

0: tómate un vaso, mi llave. Tómate un vaso ahorita.
1: ¡No hay problema!
0: Dale vaso lleno a ese mijín que está ahí. Dale a Carlos también ahí que está conectándose. A Fernando, a todas las... Van entrando y van tomando unita de una. Antes que me sobra ahí, antes que se caliente. Oye, ya te va llenando el que viene.

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0: Oye, unita más, dice unita más. La siguiente canción es para esas mujeres que no se, no pueden decirnos en la cara y nos mienten. Nos,
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0: El siguiente vallenato es ese vallenato que quisiera que nos digan en la cara, si ya no te queremos, no nos mientan.
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0: Ahora, ¿cómo dice?

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0: Oye, ha sido un gusto haber compartido con ustedes 10:51 y me paso a despedir con estas cancioncitas. Ay, ay, ay.

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0: Oye, gracias.
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0: Gracias por estar ahí escuchándonos y presentes en esta mañana.
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0: y me paso a despedirme, gentecita.
1: Que
0: ahí se han aguantado 120
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0: personas.
1: Viene, mi amor, no
0: chévere, chévere. Y nos vemos la próxima semana, amigos. Nos vemos. Chao.

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0: ya saben que yo nunca vengo solita. No, no, no, yo no vengo solita, por favor. Siempre vengo acompañadita, ¿no? Buenos días, compañero Gustavo.
1: Hola, hola, ¿cómo estamos? Ya llegando a casita, por supuesto, llegando a la cabina principal de esa tu radio que andena en la radio más escuchada, la radio más sintonizada en este fin de semana. Oye, por supuesto, ya aterrizando con la mejor energía que puede existir, por supuesto. Listos para compartir en este espectacular fin de semana, aunque un poquito nublado aquí en el Austria ecuatoriano, pero eso no es pretexto para salir a darse una vueltita, carito, ¿eh?
0: Claro, oiga, tiene toda la

0: ropadita, abrigadita, oiga. O conseguir esas cositas que no tienen ni sentimientos, pero de vez en cuando dan ese poquito de calor que ellos tienen.
1: Hola,
0: ¿no?
1: Mi amor.
0: Exactamente, que te diga, oiga,

0: ¿Estás con tu moza?
1: No, no, oiga, esas cositas no le gusta a Dios, caramba. A Diosito no le gustan esas cosas. Bueno, bueno. Oiga, Gustavito, ¿a qué línea nos pueden ya estar reportándose, no?
2: Claro que sí, nos pueden estar mandando.

0: comienza.
1: Siempre buenos días, jefecito, ¿no?
0: Ajá.
1: Aquí, sí, sí. Haciéndonos presentes.
0: Ajá.
1: ¿Cómo es que vas a estar? Ham, ham, ham, ¿no? Ya, sí, sí.
0: Ah, así mismo, cállese, Tony, caramba.
1: El Tony, ¿y usted? Ay, cabeza. Ya, el Tony ya debería de irse ya.
0: Sí. Aquí está para que le vea el jefe, dice. Sí.
1: Que queda acompañándonos, dice. Sí. Pero bueno.
0: Haciendo horas extras, dijo.
1: Ah, horas extras.
0: Sí, así dijo.
1: Para todos sacan ustedes horas extras, ¿no?
0: Claro.
1: Para todo.
0: Es bestia. Que todo sea por una buena programación.
1: Ya, si usted lo dice, así ha de ser, ¿no? Como digo, si ustedes dicen que venden pan en la ferretería, pues han de vender pan en la ferretería, ¿no?
0: Sí, así será.
1: Claro. Me han dicho. Me han contado, oiga, me han contado. Pero bueno, bueno, bueno. Como digo acá, este programa se dice las cositas como son.
2: Si te gusta
1: bien, si te gusta bien, mi amor. Y si no, pues, ya, ya, ya. El Tony ya está bravísimo por aquí.
2: Duele la cabeza.
1: Ay, sí, oiga, me duele la cabeza.
2: Ya, mi amor, ya me beso ya.
0: Oiga, ya ni bien comienza el programa, ya se comienzan los chicos por acá.
1: No, no.
0: ¿Listo?
1: Comenzamos a decir, porque
0: no,
1: usted echa su.
0: Nada.
1: Usted echa su.
0: ¿Su qué?

0: cosas como son. ¿Qué se está quejando?
1: Bueno, no se diga más, mi amor, así que acomódate que acá el DJ Gustavito va a poner de todas sus mezclas. Ya, ya, ya.

0: la radio.
1: Ya estamos. Y estamos de regreso. Oiga, pero haga señitas.
2: ¡Aló!
1: Haga señas. No sea malito, que yo no soy adivino.
2: No escucharía su nombre.
1: Por favor, estaba acá. Es que estaba concentrada acá en el compañerito, ¿no? Entonces...

0: Tengo un saludito, por favor, acá para mi querida Gaby. Ella nos escucha desde Sayagüí. Muchísimas gracias, mi querida Gavita, ¿no?
1: Hola, Gavita. ¿Cómo está? ¿Cómo amaneció el día de hoy? ¿Está con frío? Aquí tengo alguien que le puede hacer compañía. ¿Sí o no?
0: Claro. Sí, no, sí, sí, sí. Claro.
1: Ya que anda sin hacer nada. Sí.
0: Nunca hace nada. Los hombres casi nunca hacen nada hoy.
1: ¿Quién dice? Sí.
0: Por ahí.
1: Uno que
0: por ahí, me han contado. Así digo, ah, bueno, no sé, ha de ser verdad, no. Será mentira, pero bueno.
1: Quizá mentalmente preparándose para lo que se le viene.
0: Allá, no, no, ha de estar analizando qué veneno va a soltar. Porque ustedes analizan y ya. Pero
1: estaba
0: bueno.
1: Estaba presumiendo, le dijo así.
0: Oiga, no. Qué horror. No. Por favor. No, no, no. Esto ya no me causa gracia. Pero bueno. No,
1: las
0: claro.
1: Cositas como son, como dijo por ahí una sabia.
0: Sí, sí, tiene toda la razón, ¿no?
1: Sin este programa sin poncho, es... sin nada.
0: Sin nada, oiga. Sí. Es mejor sin nada.
1: Yuchito.
0: Yuchito. Ya, claro, ¿por qué no?
1: Anthony, ¿qué espera con semejante frío? No, no, déjame. Vestido está bien, dice. Vestido está bien, sí.
0: Sí, ya, aceptable. Puestas las manitos y ya, claro, así sí, sí está bien. Amén.
1: Ah, sí, sí. Alguna cosa estaba diciendo el hombre, ¿ah?
0: Sí, sí, sí, ya, porque allá no le entendieron, pero
1: no,
0: bueno.
1: No, no, yo no. No, no, no.
0: Oiga, usted no.

0: decir que no. Ahí está Diosito, no, no, no.
1: ¿Cómo que no, no, no?
0: No, no, no. El peito que se han no, no. Verán que mentir también es un pecado. Claro.
1: Ah, claro, porque...
0: Sí.
1: Se ve acá, se ve lo que dice.
0: Sí, así estaba diciendo el Tony, sí. Déjale nomás, déjale nomás. Déjale nomás. Yo tengo la culpa de ser obediente a lo que diga la

0: más en que ayer.
1: Ay, vaya, sí. Vaya, se ha salido con placer, pero bueno.
0: Sí.
1: No pregunto.
2: ¿Será que eso no es cotonete, por favor? Ese en ese agujero no va.
1: Ya, ahí no va. Ya, bueno. Oiga, y por acá quiero hacer también, ¿no? Pasar saluditos, porque gracias a ellos estamos aquí día a día, ¿no?
0: Por supuesto.
1: Venimos.

0: premiarles. Ya. Quiere premiarles, imagínense esto, ¿sí?
1: El mes de octubre.
0: Ay, Dios, este mes de octubre es de todo un poco. Oiga, ya se acerca, ya se acerca, ya.
1: Sí,
0: ya viene
1: el coladita mes del adulto mayor.
0: Claro, el mes del adulto mayor. Viene Halloween, según no.
1: Ya,
0: claro, claro, ya. Ahí viene la coladita morada.
1: Ya.
0: Día del muerto, se me sube el muerto, saben decir por ahí, ¿no?
1: Yeah.
0: Claro, y Jingle Bell por ahí, ya, acabamos, después acabamos, y ya ves, pero bueno, ya viene todo eso, ¿no?
1: Ajá.
0: Me cargadísimo. 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
1: Por supuesto. 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Así que ya sabe, ¿eh? 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En ese mes, octubre, por el Día Internacional del Adulto Mayor, aquí tenemos la presencia de mi pana Alex G junto con Candela Radio. Alex G es el artista solidario que ayudará a los abuelitos y a las abuelitas que más lo necesiten, carito, ¿eh? 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Vamos a llegar a quienes más lo necesiten este mes de octubre, mes internacional del adulto mayor, carito, ¿ah?
0: Oiga, exactamente, tiene toda la razón. Ayúdanos a ayudar.
1: Sí.
0: Así de siempre, ¿no? Ajá. Aquí familia Candela haciéndose presente en cada momento, en cada situación para nuestros queridos adultos mayores, las personas más vulnerables que son, ¿no? Entonces tenemos que estar ahí a cuidado de ellos.
1: Ya, listo, ya le colocamos por aquí. Aquí lo dice mi pana Polushka. ¿Cómo estamos, ñaño? Saluditos cordiales. Debe revisando.
0: Polushka, muy buenos días. Saludos, mis amigos. Feliz domingo. Reportándonos. Andamos feliz dominguito. Amigos, porfa, la canción Llora, llora, corazón de tormenta.
1: Ya, de una.
0: Saluditos, corazón. Saluditos, muy buenos días. Coménteme ya. Ya están cerca del almuerzo, ¿no?
1: Ya le dieron, sí. ¿O no le dieron todavía el almuerzo?
0: O sea, ahorita es desprontito para comer aquí, ¿no? En hora ecuatoriana, pero imagínese ya si le dieron el cafecito o le llevaron el desayuno a la cama. O le dieron otra cualquier cosita, algún postre, algo. No sabemos, ¿no? Pero bueno.
1: Y a usted que es golosa, que le encanta el postre.
0: Oh, claro. ¿A quién no? ¿A quién no le va a gustar el postre? ¿A usted no le gusta el postre?
1: Y no soy tan amante a los dulces, a los postres. Pero bueno, hay cualquier cosita con todo cariño. Dios le pague.

0: Sí, mi amor, yo le complazco lo que usted me diga.
1: Él siempre haciendo caso, ¿no?
0: Claro, yo soy obediente. Yo soy fácil de manejar, sí.
1: Así será.
0: Claro.
1: Ah, ya, vaya. Interesante, ¿no? Ah. Interesante.
0: Usted me dice rana.
1: Ay, por favor.

lleven cuatro, mi pana Polushka. Ya un excelente clima por allá también, ¿eh? Excelente clima, oiga, bacano. Por aquí un poquito medio nublado, parece genio de...

0: rinconcito. Ah. Y si es posible, a cada rincón de su corazón también, ¿no?
1: Por supuesto.
0: Tenemos que llegar ahí hasta el fondo.
1: Menos al suyo.
0: Porque, ay, por favor, ya no me quedaré mal, por favor. Mi corazón es muy sensible. ¿Qué le ha pasado, Gustavo?
1: Ay, no, así será.
0: Claro. Si le han dicho por ahí cositas, solo es fábula. Recuerde esto.

0: hagas en acordar de ese tóxico, de esa tóxica que lo mejor tuvo.
1: ¿A quién no hace acordar estos temitas al amor de nuestra vida, no?
0: ¿Qué estará haciendo esa mana, vale? ¿Qué estará haciendo ese mantenido?
1: Sí me estará pensando, sí me estará extrañando. De todo viene,
0: sí
1: ¿no?
0: Sí le estarán dando así como yo le daba.
1: No sabemos.
0: Saludito para Dani Angamarca. ¿Cómo estamos, mi querida Dani? Saludito, dice amigos. Escuchando su programa, muy lindo. Muchas gracias. También saludamos para Pibi Conda, llega al sector de Ricaurte, reportando sintonía. Muchas gracias, amigos. Dice, qué buena música. Recordar es volver a vivir. Dice, ¿no le ha pasado? Claro que sí me ha pasado.

0: ¿Cómo estamos? ¿A qué más tenemos por ahí, carita?
1: A mi querida Tami. Ella nos escucha desde Tarqui. ¿Cómo estamos, mi querida Tami?
0: Ah, ya. Yo pensé que era el otro. Ya estaba emocionado.
1: Ay, por favor. No. ¿Quién sabe? No sabemos. No, a veces se coincide, ¿no?
0: Solo que por internet. No,
1: o a veces casualidad. No sabemos. Pero sí. Bueno, mi querida Tami.

0: Las mujeres de pocas palabras son una divina. Las calladitas son unas terribles.
1: ¿En serio?
0: Sí. No. Así lo mismo sucede con los caballeros. Hombre callado. Ay, Diosito, tenga cuidado.
1: No he sabido eso, oiga. No he sabido.
0: ¿Por qué crees que anda calladito aquí el compañero?
1: Ay, no, por favor, acá hagamos decepción. No, ya.
0: ¿Qué anda agarrando señal? Dime, sí.
1: Ah, sí, ya puede ser, no.
0: Sí.
1: Oiga, a veces...

0: ¿verdad?
1: Ya,
0: ¿qué le vamos a creer? Con esa carita de que no hace, de que no rompe un plato por acá, de que no.
1: ¿Quién, oiga, quién?
0: Hay como 10 maridos porque tiene botada.
1: ¿Quién, digo? Coménteme, ¿quién? Para conocerla.
0: Que le tocan a qué dice.
1: Caramba, caramba, hablarán durito, por favor.

0: ¡Colón!
1: Un negrito pero bien cargado y usted sus energías así al 100% vuelta.
2: Se despierta.
1: Claro, le despierta lo que usted tenía guardado. ¿Sí? Dígame que no le ha pasado eso.
2: Sí, sí me ha pasado.
1: Entonces,
2: ¿sí? Algunos dicen que el cafecito le quita el sueño.
1: Pero sin azúcar, obviamente. No vaya a poner dos de azúcar y bien cargado el café, oiga. Más luego va a estar roncando. No.
2: Oiga, créame que yo soy bien al revés, porque yo tomo café y a mí, en vez de quitarme el sueño, me da sueño con el café.
1: ¿Así?
2: Sin azúcar, sin nada, nada. Igual, la misma cosa, ¿no?
1: ¿Qué será bueno usted entonces que tome?
2: Oiga, no sé, yo soy medio complicado, parezco ya mujer.

0: Si te vas, me muero. Y por ahí sigo viendo andando a esas personas X. Me decía, si me dejas, me muero. Ya. Por ahí están andando ya con otra vida también. Si
1: engáñame, pero no me dejes, hijo.
0: Sí, así dicen, ¿no?
1: Necesito un tiempo, decía, sí.
0: Oye, mi amor, démonos.

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0: a mi amigo.
1: Oiga, es su amiguito.
0: El amigo de todos.
1: De usted.
0: Ya, listo,
1: muchísimas ya gracias. Nos va a traer el almuerzo, Dios lo pague, ¿no? Hola, mi querido, ahora sí voy a pasar a Giovanni. ¿Cómo estamos, Carlitos? Mamá, hola, princesita, muy buenas tardes. Hola, mi amor, coméntenos, ¿desde dónde nos reportan? ¿Desde dónde nos escuchan? ¿Ya almorzaron?

0: cuenta usted? No sabemos, oigan,
1: sí,
0: ¿no?
1: Yo creo que sí se avanza. Sí, sí avanza.
0: ¿Así se avanza? Bueno,
1: así sea, pidiendo tiempo.
0: Ustedes no perdonan, es nada.

0: no perdonan es nada.
1: ¿Y usted sí perdona?
0: Yo claro, yo sí.
1: Ya veamos, ya.
0: Mi querido Wilson dice, full candela, estamos

0: cuéntanos, ya están yendo a darse una vueltita por ahí. Van a sacar a la mujer a pasear. ¡Al fin, Dios! Por algo, por algo.
1: Van a sacar a pasear al perro. Hable, comente.

0: Más 593-98-412-3943. ¿Qué es lo mismo que nada para usted?
1: ¿Qué es lo mismo que nada para mí? Lo mismo que nada dice...
0: Por ejemplo, a ver,
1: dígame, dígame, dígame.
0: No,
1: por ejemplo.
0: Dígame,
1: por ejemplo.
0: Dígame.
1: Primero la llama, por favor, ya.
0: Tener pareja que no

0: Sí, así será, sí, a veces toca, ¿no? La jefa dice, no, Gustavo hoy día tiene que estar aquí laborando conmigo, dice. Vamos a tomar una factura, vamos a tomar apuntes, dice.
1: Ay, ay, ay, ya. Sobre todo haciendo caso, ¿no?
0: Lo mismo que nada, tener ganas y que te digan, hoy no, mi amor, lo mismo que nada, oiga. Uno todo cariñoso ahí haciendo caso, lavando vajilla, y al rato, no, hoy no. ¿Sabe qué es lo típico que saben decir ustedes las mujeres?
1: Cuál,
0: sí, sabe, verá, aquí les tengo.

0: que nada. Ya. Mire, oiga, qué bárbaro, qué bárbaro.
1: Lo mismo que nada me dice, vamos al motel. Y se le durmió. Tajita, Diosito. Lo mismo que nada.
0: Ya, deje.
1: Llámeme, cuando le pase esos casos, llámeme. Ya. Llámeme.
0: No se le, no

0: No, sí, a mí sí se me duerme. Se me duerme, se me duerme el brazo cuando yo le abrazo y a veces se queda durmiendo. Ahí
1: ya ve, ya ve.
0: Uno viendo cómo duerme. ¿Qué estará pensando? ¿Qué estará soñando?
1: Ya ve.
0: Entonces, esta carita de que es carita de Dios. Entonces, ya sin sentir el brazo.
1: Por favor, oiga. Lo mismo que nada, no pegarte unas dos cervezas, dice el fin de semana. Mire.
0: Sí,
1: eso.
0: ¿Verdad?
1: Por acá, mi querido Wilson, dicen que radio trabaja. A ver, mi amor, la

0: Tenemos infinidad de mensajes, por favor, Gustavo.
1: ¿Qué nos dice por acá mi panel renegado? ¿Cómo estamos, renegado? Dice: hola, mi amor carito, ¿cómo estás? Como que son muchos que yo no era el único, dice DJ Goose. Buenas tardes, ¿cómo estamos? ¿Ya ve? ¿Se da cuenta?
0: A ver, no. Déjeme explicarle, las cosas no son así. Verá.
1: Yo no quise hacerlo, diga.
0: Ay, por favor. No, mi amor. Usted es el único que... El lado del dueño de mi corazón, del lado derecho. Del lado izquierdo es mi familiar, ya. Sí, mis familiares, ya. Pero usted es del lado derecho, es mi primo. Pero no, mi amor, usted es el único, así que ya sabe. Muy buenas tardes, mi querido renegado. Muy buenas tardes.
1: ¿Qué nos dice, Rey? Saludito reportando el flaquito Víctor. Mi pana flaquito Víctor ahí nos manda una captura de que ya en compañía con nosotros. ¿Qué nos dice, así Blanquita Dután? Saludos, chicos, ¿cómo estamos? Mi querida Blanquita, muchísimas gracias por estar con nosotros. ¿Qué dice mi pana Víctor Hugo? Ahí estamos. Vamos a ver qué nos dice mi pana Víctor Hugo. Vamos a chequear.
2: Saludos, queridos amigos. Les saluda Víctor Hugo de acá de Cuenca. Saludos al famoso DJ Gustavo. Espero que estén muy bien todos aquí a full sintonía con Candela Radio.
1: ¡Qué bacano, amigo! Muchísimas gracias.
0: ¡Qué lindo, no!
1: ¡Ay, esa voz me enamoró!
0: ¡Ay, sí, otra vez! Mande otro audio, por favor, no sea malito ya.
1: ¿Mando de nuevo?
0: No, que mande él, que él me mande otro audio, claro.
1: Quiere escucharle. ¿Cómo estamos, mi querida Anita Cecilia, también reportando sintonía por acá?
0: Anita Cecilia, como que, ¿cómo?
1: Sí. ¿Qué hizo?
0: Oiga, por acá, Gustavito, nos ponen el parquecito del amor. Es el tema, dice, de Patty Rae.
1: Ya le busco.
0: Por favor,
1: ya busco,
0: mi amor, sea paciente, porque vamos tomando así de poquito a poquito las canciones que nos piden, ¿sí? Saludos desde Barcelona. ¿Cómo estamos, mi querida Jessica? Hola.
1: ¿Cómo estamos?
0: Saludos desde

0: frescos acá en Cuenca, ¿no?
1: Ya.
0: Mucho frío por ahí, sí. un poquito de frío. Y por eso a veces uno no se recupera del todo al 100% en las
1: noches. No se recupera.
0: Y en las noches ni se diga, oiga.
1: Ya, anda,

0: época del año.
1: Sí, ¿verdad?
0: No. Y no se diga más. Exactamente.
1: A comer que da miedo, ¿no?

0: Ramírez, ¿sí ves? De parte de mi querido César.
1: ¡Ya! Que le daba la vuelta y no quería lo que hice. No podía meter cuando daba la vuelta, ¿cómo?
0: Que no se va a quejar. Oiga, no me presta atención. Ah, okay. A ver, mi querido César, no me voy a quejar. Yo sabía que a esa vuelta no se le podía meter corazón. Y ahí fui yo.
1: Sí. ¿Verdad?
0: ¿Sí ven?
1: No hay cómo meter corazón en eso. Yo, como siempre digo, el que se enamora.
0: Oiga, ya se me casan como 3 ex. Y creo que sinceramente yo he sido el problema ya.
1: Sí, yo creo que sí.
0: Yo creo que sí, he sido yo el problema de tóxico.
1: De

Oye, mi amor,

0: escuchar a veces verdades, a veces mentiras. De eso se vive, ¿no?
1: Si usted lo dice, así hace.
0: Ya, comenzó. No, pero es que hay que ser realistas, ¿no? Sí. Si es que miente, lindo miente, ¿no?

0: ¿Qué nos dice? Saluditos para la familia Santos en Cuenca.
1: ¿Qué nos dice?
0: Saludos.
2: Vamos, Bambina, Bambina, dame un hijo.
0: Ay, no, mi amor, yo ya no puedo tener guaguas. Yo ya no puedo tener guaguas. Por favor, yo sé que se pone reproducida. No, no, no, no, no. De él nada, de ese señor no sale nada bueno,
1: caramba,
0: nada bueno.
1: Hay que reproducir lo que el oyente manda, caramba. ¿Qué le ha pasado, señor?
0: No, no, claro, tiene toda la razón.
1: ¿Nuestros modales?

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0: Pero oiga,
1: mi querido brother, ¿cómo estamos? Hola, preciosa. Freddy sin baña dice, esa no, preciosa, que recién estoy al 100% está resucitando.
0: Está reviviendo.
1: El Soli, ¿cómo estamos? El Soli, Freddy sin baña, muchas gracias, saluditos.
0: Diosito, no, por favor, hasta el sol.
1: Diosito nos acompaña hasta que nos pone sol. Eso no será, no será. Giovanni, hola, buenas tardes, saluditos.
0: Escuche, escuche.

0: Vamos a ver qué me dice.
1: Me ponen acá, por favor.
2: Trae un trago. Ahorita.
0: Ya, de una.
1: Llévele un hito, llévele un hito. Y oiga, por favor, te. Sirva acá, Gustavito. Yo tengo, ya tengo sed, ya sirvo.
0: ¿Usted también? Sí. Ya, ya, listo. Vea.
1: Tengo un hito acá, porque.
0: ¿Doble piquete o solamente así, a secas? Doble.
1: Doble, doble. Yo sí estoy con una sed. Yo sí estoy con una sed. Por acá nos pone, porfa, el temita de amante de Máximo Escalera, ¿sí? ¡Ay, Dios! ¡Qué lindo! ¡Qué lindo!
0: ¡Falsas!

0: muchísimas gracias, mi querida Angie. Hola chicos, muy buenas tardes, saluditos para mi Gus, mi amor.
1: ¿Cómo estamos? ¿Quién dice?
0: La querida Angie.
1: Hola mi Angie, Angie preciosa, aquí está su besito también, ¿verdad? Ahí en el pupo.

0: el despecho. Aquí lo cantamos y lo cantamos juntos. De nada, mi amor, de nada. Tiene, ¿qué tiene, mi amor? Tiene algo ese no sé qué que me llama. ¿Tiene ese algo que? Bueno.
1: ¿Me hace así?
0: Sí, se eriza la piel de uno, ¿no? Se eriza la piel de uno. De nada, mi amor,
1: gracias. Se ha venido haciendo la barba, ¿verdad?
0: Ya ves.

0: ya nos ponen, que me pongan rocola los domingos. Lo mismo que nada nos ponen, ¿sí ven?
1: Ay, ay, ay.
0: Qué lindo, oiga, qué lindo. A ver, mi querido Charlie, ¿cómo estamos? Saluditos, mi querido Charlie Lituma, muy buenas tardes. Juan Vicente, viva mi Dauli hermosa, soy de Machala. Saluditos para usted, mi amor, también, sí. Buenas noches, ¿cómo estamos, chicos?
1: Yo no sé.

0: ponga, no me sirva de ser. Lo mismo que nada.
1: Ahí estamos sirviendo, por favor. Sean pacientes.
0: Angelito.

0: pone 1, 2, 3, salud, chicos. Ay, y se ve, así ve.
1: ¿Cómo está la gente, no?
0: Por acá dice, mi corazón sí latía por ella. Ya. Ay, Dios.
1: Sí, sí, por, veganista, mijo, veganista.
0: Oiga, ¿por qué veganita?
1: No, es que así son a veces. Mentirosas, traicioneras, de todo un poquito, oiga, sí, sí, sí.
0: De todo un poquito, pero bueno.
1: ¿No le ha pasado?
0: Sí. ¿Ya? Por acá mi querido Enrique dice, una canción para quien dice, ya lo olvidé, pero se sabe toda la letra.
1: Sí, ¿verdad? ¿No? ¿Sí? Listo, así estamos finalizando los candelazos de Candela. Hoy inclusive nos pasamos en el minutito, ¿no?
0: 17 años, mi amor, ya sonó, 17 años.
1: Vamos a cambiarle un poquito el género.

0: ella me dijo que era soltera, que era, no tenía compromiso. Y cuando yo estaba ahí en la habitación, dijo: oye, mi amor, vístete rápido.
1: ¿Por qué?
0: Pues que yo mismo llega mi marido.
1: ¡En fin!
0: Mujeres traicioneras.
2: Nos toca.
0: ¡Mujer!
2: Nos
0: ¡a
2: toca.
0: La gran pica si te vas, desgraciada!
2: Ay, sí, cómo no. Por acá dice: a mí también ella me dijo que era soltera.
0: Sí.
2: A ver, otra cosa que ustedes nos crean. Ya es muy diferente.
0: O sea que ustedes son mentirosas.
2: No siempre, porque a veces nosotros... Yo le puedo decir ahorita, yo soy soltera, así en la manera que yo me expreso. Pero cuando hablo en serio, yo le digo, yo soy soltera. Ahí sí le estoy hablando de verdad. Pero ahorita ya le digo yo soy soltera.
0: ¿A ustedes les gusta arriba o abajo?

0: le recomiendo que vaya.
1: Oiga, a ver, aguante, aguante. ¿Qué me está queriendo decir?
0: Que le falta un arreglito.
1: Mi cabello es así, natural, pero ya.
0: Por eso.
1: Quiero irme a peinar. Es que lo
0: si
1: que
0: es
1: sí.
0: Que usted está así, le va a dar calor, mucha más calor.
1: Ya, sí.
0: Usted
1: sí.
0: No me deja la gracia.
1: Ya.
0: Ya no lo digo, no me acuerdo.
1: Ya. Oiga, como usted es tonto. Pelear, ya, en serio, ya.
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1: Así es. 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

0: Saluditos desde Minneapolis, también nos dice nuestro querido Ángel. Hola, ¿cómo estamos, muchachos? ¿Cómo estamos, muñecas, muñecas? ¡Salúdanos!
1: Pero sé que prefiere, mi estimada Carito, ¿en público o en privado?

0: sale sorteado. 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
1: Ale.
0: Exactamente, anote usted también, Gustavo. Oiga, y si se gana,
1: a mi modo, aquí está.
0: Y si se gana, me compro una hamburguesa, ¿ya?
1: Ya, claro que sí, ya le voy a comprar. Hot dog le voy a comprar usted.
0: No, yo quiero una hamburguesa, no quiero hot dog.
1: No quiere, ahí está, nada quiere.
0: Ya, deje.
1: Ya, ya, a principio.
0: Ya voy a ver si

0: Chevito de la radio, mi carito. Pero chévere la programa de ustedes. Chévere, muchas gracias.
1: Qué lindo cómo se va uniendo la gente. Ya sabe que usted nos puede encontrar los 7 días de la semana con los chicos. Tenemos aquí un montón de programación ya por acá. Ya está calentando la garganta, calentando motores, la señorita Belén Gómez. Y mi pana Cristian Jara ya está listando, ya buscando al derecho y al revés en todo ese repertorio musical. Listo para compartir con todos ustedes un certamen espectacular en su programa Domingos con Candela.
0: Por acá pasa un saludito para nuestro Leonel Cuji. ¿Cómo estamos, muchachos? Muchas gracias. Dice, chicos, ¿hasta qué hora se quedan?
1: Ya ¿hasta qué hora nos quedamos? Ya no. Estamos llegando a la recta final.
0: Ya
1: se vienen los chicos. Ya se vienen, Belencita.
0: Recuerde. Sí. Recuerde, mi amor, que tenemos cita todos los domingos desde las 11 de la mañana hasta las 14 horas.
1: Ay, ay, ay. Pero ¿y uno qué hace? ¿Uno qué hace cuando está ahí viéndole esa personita? No, no, no. Lo cierto es que yo cada vez que le veo,

0: Ya sabe que tenemos cita, dice, quedamos pendiente para la siguiente cita. Ya, mi amor, quedamos pendiente así. Ya sabe que nos pueden visualizar los días domingos. Estamos acá en el show del Mix. Muchísimas gracias, ¿sí? Muchísimas gracias, Gustavito, por favor.
1: Listo, muchísimas gracias. Hoy a toda la gente que de tempranas horas del día ya ha estado mandando sus reportes de sintonía de nosotros conectadísimos. Recuerda que nos puede escuchar a través de Radio Garden, Radio Box, en Tuning Radio, en Simple Radio y a través de nuestras aplicaciones oficiales. Nos puedes encontrar en Google Play y en App Store como Radio Candela. ¿Ah? Muchísimas gracias. Dios mediante con este servidor el día sábado a partir de las 15 horas, hora ecuatoriana. El día sábado en su programa empiezan. Así que por favor, pórtese juicioso, pórtese juiciosa. Y si se va a portar mal este fin de semana, ahí le dejo mi WhatsApp. Ahí le dejo mi WhatsApp, por favor. Que tengan una bonita semana, un bonito inicio de semana. Me voy, nos vamos. Aquí subo ese loco. Ese loco. No es el loco que llama, no. El loco que anda hablando de locura y media por acá. Muchas gracias, señorita Nivelo. Nos vamos.

consejos. Ya sabe que tenemos la cita los días domingos. Y recuerda, en esta vida hay cosas que necesitan su complemento. Porque tener café sin azúcar es lo mismo que nada. Cama sin compañía es lo mismo que nada. Pero si tú no escuchas Radio Candela y no estemos acá en el Showman del Mix,

0: así como uno. Sigan el ejemplo de una. Juiciositos, por favor, en la casa. 24-7, acá, déjeme hablar, por favor. ¿A quién está llamando? Ya, llamando ahorita, ya. Espere que salga del trabajo y ahí sí puede llamar a cualquiera.
1: A lo joven.
0: Ay, Dios. Joven.
1: Sí, aló. Sí,
0: aló. Conteste, ya, conteste, no sea aló. Malito, ya. Nos aló. Vemos, nos vemos, chicos. Muñecas, muñecas, que tengan un bendecido domingo. Y ya saben, muchísimas gracias por acompañarnos en esta locura donde decimos las cositas como son, donde hablamos sin filtro, sin nada.

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1: Buenas, buenas. Buenas tardes, ¿cómo están? Bienvenidos, bienvenidas. Se abren los telones, se abren las cortinas y acá estamos. El equipo de Domingos con Candela acaba de aterrizar por acá, por la cabina de Radio Candela. Ahora sí, llegamos listos, llegamos preparados para acompañarles a ustedes en este domingo. Domingo 27 de septiembre. Domingo. Este domingo. A ver, ¿de aquí a cuántos domingos, Cristian, usted cree que estamos de Navidad?
2: A 10 días. A 10 lunes, si usted
1: no. No. Bueno, sí, más o menos, ya le voy a decir. Primeramente, salude, Cristian. O sea, ¿cómo es eso que ni saluda? Buenas tardes, Cristian, bienvenido.
2: ¿Qué tal, compañera? Hola, buenas tardes a todo el que nos escucha. Ya llegando aquí a casita, pues un domingo más para lo mejor de mí, las mezclas de Domingos de Candela.
1: Ahí está, Cristian, buenas tardes. ¿Cómo les ha tratado la vida? A las personas que ya nos están escuchando, que están por ahí presentes, que siguen en la sintonía de Radio Candela, bienvenidos, buenas tardes, mi nombre es Belén Gómez. Para mí es un honor, un placer, un gusto enorme, como todos los domingos, acompañarles en esta cita que tenemos nosotros siempre por acá. Nosotros lo que hacemos acá es hacer que usted comience la semana de la mejor manera, divertida, movida, con el buen ritmo, ¿no es cierto? Entonces nosotros estamos acá para esto. Nosotros estamos transmitiendo desde la ciudad de Cuenca, desde el Ecuador para el mundo entero. Entonces nosotros le invitamos a usted también a escucharnos a través de las aplicaciones de Radio Box, TuneIn Radio, Radio Garden. Nos puede escuchar como Candela Radio. Usted nos busca ahí y usted puede encontrar transmisión, programas de lunes a domingo. De lunes a domingo siempre va a encontrar programas, así que no se lo puede perder, ¿ok? De esta manera nosotros iniciamos. Oiga, Cristian, ¿está haciendo un frío? ¿Usted siente el frío?
2: No.
1: ¿No siente el frío?
2: Estamos en la cabina.
1: Bueno, como estamos acá en la cabina, no se siente tanto el frío, pero acá ya comenzó a llover. Estamos acá como que medio friolentos. Yo el día de hoy me vine con este busito negro, con este vestidito así, normalita, suavita, calmadita, pero muy aesthetic, como dicen por allá, ¿no es cierto? Como dicen los jóvenes. Ahora los jóvenes utilizan algunos términos que uno no entiende. ¿Usted sabe, Cristian, lo que es el 6-7?
2: ¿Cuál?
1: El 6-7.
2: No sé cuál es.
1: ¿No sabe lo que es el 6-7? No. ¿Pero ha escuchado a los jóvenes de ahora? No.
2: No he escuchado.
1: Bueno, uno que es mamá, en mi caso, yo que soy mamá, ahora los jóvenes están con esto de que el

bien el programa y para iniciar también, para cerrar este fin de semana e iniciar bien, yo le quería comentar a usted. Mire, a veces nos cuesta a nosotros callarnos y a veces solo vemos los errores de otras personas, pero más no los nuestros. Nos cuesta a veces aceptar a nosotros nuestros errores o ver lo que estamos haciendo mal y se nos hace fácil ver los errores de otras personas. Así que yo en esta tarde le quiero decir, no se convierta en jueces de los demás. Dios no los juzgará a ustedes. No sean duros con los demás y Dios no será tan duro con ustedes, ¿ok? Recuerde que Dios nos trata como nosotros también tratamos a las personas. Así que sea suave, sea cariñoso, sea bondadoso, no sea egoísta y haga las cosas bien sin mirar a quién. Ahora sí, de esta manera, iniciamos.

alajita, como uno lo dice, ¿no? Como los ecuatorianos decimos, alaja, Luambra, alajita. 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

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Vamos a ver quién anda por acá, quién se reporta con nosotros. Tenemos por acá a Amparito. Buenas tardes, Amparito. Bienvenida a Psicología Online. ¿Cómo está también? El cachorro. Mucho gracias. Volumen, dice ya, ok. Líder León, bienvenido. Danilo, bienvenido, Danilo. ¿Cómo está? ¿Desde dónde se reporta? ¿Desde dónde nos escucha? Ángel Licituña. Hola, guapa. Saludos. Excelente programa. Muchísimas gracias, mi querido Ángel. ¿Desde dónde se reporta? ¿Desde dónde nos está escuchando? Vamos a ver quién más. ¿Quién más por acá? Catalina, mi querida Catalina. Hermosa Catalina. Buenas tardes. ¿Desde dónde nos está escuchando? Qué emoción, qué alegría tenerlos por acá como siempre acompañándonos. Gary también por acá. Gary Shango. Hola, China. Hola, ¿cómo está mi querido Gary? Bienvenido, Ángel. ¿Quién más? ¿Quién más por acá? Belén presente desde Quito. Edgar Nolivos. Edgar Nolivos. Disculpará mi querido Edgarcito. Saludos al norte de Carcelén. Gracias. Gracias por estarnos escuchando, mi querido Edgar. Dice, a ver, ¿qué es al ajito? A ver, líder Leo. No sabe lo que es al ajo. Cuando uno le dice, vese, guambra, al ajo está. No he escuchado usted. Dice que es, a ver, ¿qué es inglés o español? Es un término ecuatoriano. ¿Cómo se le podría decir? Alaja, algo alaja. Bonito, precioso, o no se entiende más o menos. Y se ríe lo peor. Hola, China, buenas tardes, saluditos. Buenas tardes, saluditos para todos los que se van reportando ya en esta tarde. Giovanni, ¿desde dónde

Ángelo. Bienvenido, Ángelo. Ángelo o Ángelo, ¿cómo le decimos? Mi querido Ángelo. Belén, love you so much. A ver, dice que me ama. Dice, enjoy to the good

0: Acá ustedes.
1: Tenemos audio, lo vamos a escuchar.
0: Ya tenemos audio, vamos a ver quién ya se reportó con nosotros. Anita. Hola.
2: Buenas tardes, Carmencita. Buenas tardes, DJ. Buenas tardes, aquí les escucho. Mi trabajo en New Jersey.
0: New Jersey, no, presente.
2: No he reportado porque la verdad estaba un poquito ocupada el otro domingo, pero siempre les escucho. Sí, buena tarde. Bueno, todos y excelente música, excelente programa. Carmencita, cuídense, papá.
0: Gracias, mi querida Anita. Muchísimas gracias. ¿Quién anda por acá? A ver, vamos a ver. Hola.
3: Saludos, mi querida y hermosa Belén. Les saluda Víctor Hugo desde Cuenca. Tolococha presente, como le comentaba, a full sintonía con Radio Candela

Jersey, ¿cierto? ¿Y a quién más? ¿Quién más? Voy anotando, voy anotando. A ver, tenemos Santo Domingo, Dayton, Ohio, New York, New Jersey.

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en la ciudad de Cuenca. No, no, no, no. Esto es para un cafecito. ¿Qué le pasó? Wisconsin, también con nosotros.

además recordamos el ayer. Recordamos los viejos tiempos, ¿no es cierto? Uno de esos tiempos que no volverán. Estas canciones le hacen recordar viejos tiempos de la vida a Ismaelito, ¿no es cierto? ¿Quién más? ¿Quién más?

es el amor. Es el amor que nos mantiene vivos, ¿no es cierto? Sin amor, ¿qué sería de nosotros? Aunque a veces el amor puede doler, el amor puede ser difícil, el amor es lo más importante también, que nos mantiene vivos, que nos hace sentir vivos. Si uno no ama, si uno no quiere, si uno no entrega todo, siempre se va a quedar con la duda de qué hubiera pasado, sí. Y tal vez con el tiempo uno va simplemente viviendo con arrepentimiento. Entonces, usted vive en este momento, entregue todo, dé su amor. Al final, usted nunca va a perder. Si usted da amor, créame que, y por más que pierda, sienta más que todo. Si usted siente que pierde, no, usted nunca va a perder. Usted siempre va a ganar en este sentido del amor. ¿Cómo están? Buenas tardes. Desde Cuenca les saluda. Bendiciones, Canguro Arias. Buenas tardes, guapa. Por favor, la canción El Picaflor de los Jarcas. Listo, le complacemos en esta tarde, mi querido Chofre Morales. Abigail Naranjo. Hola, mi querida sobrina.

0: picaflores. ¿Dónde están los picaflores de esta tarde? ¿Pican por aquí, pican por allá? ¿Serán así? No, no creo. Yo confío mucho en mis fieles oyentes, que no son así. No son así los oyentes de Candela. No son picaflores. Ellos son fieles a la causa, ¿no es cierto?
1: Sí.
0: Mi Kakaroto DJ, buenas tardes. ¿Cómo está? Bienvenido. Carlos Camas, saluditos. Le queda súper bien ese color de la ropa y más aún con el pelo hecho cerquillo. Muy linda, mi querida Belén. Muchísimas gracias, mi querido. Gracias por esos tan lindos comentarios que me hacen llegar. Créanme que para mí es mucho recibir este cariño de parte de ustedes. No se olviden que nosotros somos Candela Radio. 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
0: Hola, Memo, Alfredo Carvajal, Zavala, Carlos Bonilla, no se vayan sin saludar.

0: Buenas tardes. Nosotros somos Candela Radio desde Cuenca, Ecuador, para el mundo entero. Bienvenidos, bienvenidas, señores, señoras. Quédense con nosotros en esta tarde, acompañándonos en esta buena transmisión, en este buen programa. Como siempre, todos los domingos les traemos esta partecita, esta parte que les une a las raíces de nuestra tierra, de nuestra maravillosa Pachamama, como le decimos también, ¿no? A ver, dice, es fin de semana, se arregla la casa, se lava la ropa y ya se hizo tarde para almorzar, dice. Sí, a veces suele pasar, está bien, pero que sigan haciendo los quehaceres de la tarde mientras Candela Radio les acompaña con la buena música. ¿Puedo pedir una canción? Pida nomás.
1: No hay problema.
0: A ver, ¿qué canción?

Mi hermosa Belén podría complacer, a ver, complacer de Pueblo Nuevo a mi lindo Ecuador, que todos recuerden. Ya le vamos a revisar, mi querido Victoria, ya le revisamos un ratitito. También, antes de seguir, vamos a hacer una pausita para comentarles a cada uno de ustedes que nos están acompañando en esta tarde. Muchísimas gracias por la rosa. En esta tarde les vamos a comentar que se viene ya el mes de octubre. Esta semana ya se termina este mes de septiembre. Y en el mes de octubre es el Día Internacional, en uno de los días de octubre, es el Día Internacional del Adulto Mayor. Y Candela Radio, junto a Alex G, el artista solidario, ayudará a los abuelitos y abuelitas que más lo necesiten, quienes cuidaron y dieron tanto durante su juventud. 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Vamos a llegar a quienes más lo necesiten. Si usted conoce a algún adulto mayor que necesite de nuestro apoyo, hágalo saber con nosotros. Nosotros vamos en este mes de octubre a ser muy solidarios con los abuelitos, ¿ya? Así que usted, si usted sabe de algún caso en especial, por favor hágamelo saber, déjemelo en un mensaje al privado de, dígame, Belencita, yo conozco un caso de algún adulto mayor que necesita ayuda de nosotros, que necesita que le ayudemos con algo que no pueda conseguir él, nosotros le vamos a ayudar, ¿ok? Nosotros juntos a Alex G, el cantante solidario de todas las multitudes. No se olvide de escribirme al interno si conoce algún caso en especial. Puede que se encuentre gualaceo, azogues, no sé. Nosotros vamos a tratar de hacer todo lo posible para llegar a esos lugares. Alison, bienvenida. Buenas tardes, mi querida Alison. ¿Desde dónde se reporta? Se llama Te Dejo Partir, Compláceme desde Colombia. Vamos a revisar ese cómic si es que está en la línea del género que estamos manejando en este momento. Sí. Ok, mi querido Don Roque, porque estamos en este momento con Sonidos de la Tierra. Así que no se olvide, y también les comentamos en esta tarde que Alex G está de aniversario con su gran éxito Triste Me Voy, lanzado en YouTube en el mes de octubre, y quiere premiar a cada uno de quienes han escuchado su tema, quienes han sido parte de este crecimiento profesional de nuestro querido cantante Alex G. 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Mientras tanto, nosotros seguimos con más de Sonidos de la Tierra en esta tarde.

no les veo compartiendo el en vivo en este momento. ¿Será que nos despedimos del TikTok y nos pueden escuchar a través de las aplicaciones? Yo creo que sí. Nos despediremos.

0: Angelita Licituña, muchísimas gracias por los comentarios. Gracias por los comentarios, por el tap tap, por compartir. Muchísimas gracias a quienes nos están acompañando el día de hoy, a nuestros oyentes que nos escuchan a través de las aplicaciones de Candela Radio. Muchísimas gracias por estar en sintonía todos los domingos acá, en Domingos con Candela, junto a Belén Gómez y DJ Cristian Jara. Exactamente a las 15 horas con 27 minutos. Recuerde que nuestra línea de WhatsApp está ya habilitada, el +593 98 412 3943. Y en este momento, hoy yo quiero preguntarles algo interesante. Y quiero que cada uno de ustedes participe con algún comentario, que deje su opinión. Vamos a ver si entramos un poquito en debate. ¿Qué les parece? Vamos a ver, tenemos para el día de hoy. Yo les quiero hacer la pregunta antes de comenzar. ¿Cómo está mi querido Wilmer Lara? Bienvenido. ¿Desde dónde se reporta? Cuéntenos. Vamos a ver. La pregunta es así. Y me van a responder en este momento, rapidito, ¿ok? Para yo poder ir leyendo y dar inicio a este tema que tengo muy interesante para ustedes. La pregunta es, ¿se puede amar a dos personas al mismo tiempo? Vamos a ver. A ver, comenzamos con Cristian. Cristian.
1: Saludos para Wilmer Jara, que me está escuchando, mi hermano. Sí se puede amar a dos personas al mismo tiempo.
0: Sí se puede amar a dos personas al mismo tiempo, dice Cristian. ¿Quién más? Luis Salinas, claro que sí. No, para mí no, dice Víctor. ¿Ya? ¿Quién más? ¿Quién más? ¿Se puede amar a dos personas al mismo tiempo? Vamos, vamos, las respuestas. Vamos a ver quién dice por ahí, quién responde, quién participa para dar inicio al tema. A ver, dice mi querido Jovre Morales. No, porque eso no es amor. Catalina, sí, claro que sí, dice Catalina. Ya, mi querida Catalina, ¿por qué? A ver, cuéntenos. Franklin, sí. Miren, va ganando el sí, va ganando el sí. Voy a ir anotando por acá, vamos a ver. En la pregunta, a ver, todo... Sí, sí, sí, ya, listo, va ganando el sí. Ya, ya les voy a decir el por qué la pregunta. Dice que sí, a ver, sí y no. Catalina dice que sí, Franklin dice que sí, Víctor dice que no, hay que ser fiel a una sola mujer. Wilmer Jara dice, claro que sí, porque yo amo a mi esposa y a mis 5 hijos. Ya, imagínense, si ¿sí ven? Es que también hay que verlo por otra parte, pero algunos creo que están viéndolo solo en el tema del amor, en pareja. Maurita, a ver, dice José Félix Carón, no porque te confundes, ok. Maura Ucapiña, no, es posible amar a dos personas desconocidas, ya. Luis Salinas, yo amo a mis 2 hijas. Alkimer nos dice, hola, claro que no, eso no puede ser, ya, listo. A ver, algunos al final me dijeron que no, la mayoría me dijo que sí, incluida mi querida Catalina, imagínense, Maurita, bueno, Maurita dice que no, pero vamos a ver, ¿por qué yo les toco este tema? Les comento que realmente a veces a uno escuchar que alguien ame a dos personas... Uno como que dice, ¿cómo es eso? Infiel, mentiroso. ¿No es cierto? Nosotros les tratamos así a las personas.
1: Sí.
0: Ahora, el corazón, ¿usted cree que tiene espacio para dos?
1: Sí,
0: para más.
1: Hasta más.
0: Sí caben, dice. En mi corazón sí caben hasta más, dice Cristian.
1: Hasta 5 caben.
0: Hasta 5.
1: No, mentira.
0: Ay, el Cristian. Dice, a ver, ya les voy a leer. Ustedes siguen dejando los comentarios por acá. Recuerden, al WhatsApp también, ¿ok? Esto es Candela Radio. ¿Por qué les tocaba el día de hoy este tema? Porque según estudios de The Journal of Sex Research y revisiones de neuroimagen, demostraron que nuestro cerebro activa redes de recompensa y afecto de formas distintas, por lo que usted puede sentir estabilidad y años de confianza con alguien y a la vez una chispa intensa de pasión por otra persona. Pero ojo, esto no significa que sea una infidelidad directa. ¿Y por qué nos vamos a que no es una infidelidad? Porque en la psicología es clara, sentir atracción o afecto no es engañar. La infidelidad aparece únicamente cuando se rompe los acuerdos y la honestidad con su pareja. Investigaciones revelan que las relaciones no monógamas o poliamorosas consensuadas pueden tener el mismo nivel de satisfacción y felicidad que las monógamas, si hay comunicación clara. ¿A qué nos referimos con este tema? Es que mientras uno sea soltero y no tenga una pareja con la que tenga acuerdos, reglas y compromisos, uno sí puede sentir atracción por una o dos o tres personas mientras uno esté soltero. Pero ahí sí, cuando uno ya está en pareja, uno tiene que respetar esos límites. Uno tiene que decir no, no puedo involucrarme con otra persona, porque ahí sí se llama infidelidad. Mientras tanto, no. No, ahí sí nosotros sí podemos sentir cariño y aprecio y amor por otras personas, que no sea solo una, sino dos o hasta más. Y por eso hay las relaciones poliamorosas. ¿Has escuchado sobre el poliamor, Cristian?
1: Sí.
0: ¿Sí he escuchado?
1: De una persona y dos mujeres en los chamas.
0: ¿Y por qué? ¿Por qué solo una? Miren lo que dice Cristian, solo una y dos mujeres, dice. No, puede también ser una mujer, dos hombres.
1: También puede no ser. Pero la mayoría de casos es un hombre y dos mujeres.
0: Claro, sí, sí. Obviamente, todo esto si se llega a un acuerdo, obviamente. Porque a veces, en mi caso, yo no podría permitir que mi pareja tenga otra mujer. O sea, no, yo no podría. No sé ustedes, no sé acá nuestros oyentes.
1: ¿Y por qué?
0: ¿Por qué? Porque no, o sea, yo soy muy de reservado, o sea, que es mío, o sea, no puedo. ¿Cómo voy a permitir que esté con alguien más? A menos que sea yo, Nochedo. No, mentira, no, de mi parte no. Ustedes, amigos oyentes, cuéntenos qué opinan. ¿Ustedes tendrían una relación poliamorosa o no? Cuéntenos por acá, vamos a ver qué nos dicen. No se puede amar a dos. Para amar a otra persona hay que amarse a uno mismo. Qué hermoso comentario, mi querido Ismael. Muy bien. O sea, puedes amar a dos personas, pero solo puedes estar con una. Eso también ha pasado mucho, ¿no? Por eso a veces las infidelidades. Pero ¿saben también por qué pasan esto de las infidelidades? Porque la relación, cuando uno establece una relación con alguien, pasamos por tres etapas. La una etapa es el impulso íntimo. La segunda etapa es el amor romántico. Y la tercera etapa es el apego o cariño profundo que uno le tiene. ¿Y a qué me voy con esto? Que el impulso nos hace... El impulso es lo que uno siente cuando uno inicia una relación. El impulso íntimo es cuando uno solo le desea a esa persona, uno quiere estar con esa persona, y eso pasa al inicio de una relación. Y uno quiere estar con esa persona, abrazarle, compartir momentos, y hermoso, ¿no? Ahora, el amor romántico, o sea, es la segunda etapa. En esta etapa uno ya como que creó confianza con la pareja, uno ya como que dice, no, ya es mi pareja, ya llevamos 6 meses, ella confía en mí, yo en ella, yo sé que ella no va a ir a hacer otras cosas, yo menos, y así, ¿no? Entonces, acá ya se creó la confianza. Y la tercera etapa es el apego y cariño profundo, donde nosotros ya decimos, ya, es mi pareja, llevamos años, y yo sé que ella está haciendo esas cosas y yo acá, listo, cada uno por su camino, pero somos pareja. Y yo me doy el lujo de encontrar otra persona o de interactuar con otra persona y crear vínculos con alguien más. Entonces ahí es cuando se va poco a poco perdiendo ya como que el cariño desde un inicio hacia la otra persona. Y eso es algo que no debería pasar, porque si usted ama a una persona, debería hacer lo posible para que esa conexión siga ahí, que se mantenga a flote, más no que vaya decayendo, más no que se vaya perdiendo y usted solo diga, no, me voy a ir con otra persona, porque acá ya tengo otra conexión, voy a dejarle a mi pareja. No, trate de que ese amor, de que esa estabilidad de hogar que ya tiene siga manteniéndose. No se deje convencer, no se deje llevar por placeres momentáneos. Recuerde que la familia es súper importante, y más si usted eligió estar con una pareja, ¿ok? Bueno, con esto terminamos este tema. Por acá la gente interactuó bastante con este tema de que se puede o no se puede amar a dos personas. Muchos dijeron que sí, muchos dijeron que no. Por acá decían, dice, bueno, yo como soy soltero, dar amor a dos sí se puede, dice. Claro, o sea, Víctor, si usted es soltero, está bien, o sea, no pasa nada. Pero mientras sea soltero, si ya está con otra persona, no, o sea, no, ahí sí no. Pero bueno, de esta manera cerramos ya este tema y damos inicio a este segmento llamado Solo Señoras. Cristian, qué bestia, no me deja usted. No, uno no puede equivocarse con usted, ¿no es cierto? Bienvenidos, bienvenidas a este segmento Solo Señoras.

0: los hombres de ahora descritos por en una canción. ¿Será verdad?
1: Así será.
0: No sean así, no digan eso. No, los hombres no son así. Menos los oyentes de Candela Radio, ¿no es cierto? Por acá tenemos, dice, ese hombre es necio, arrogante, solo sabe hacer sufrir. Es verdad. Solo eso es lo que sabe aquel hombre. Oigan, por acá tenía un comentario súper interesante. Dice, ¿sabes, Belén? Tengo 4 años fuera de mi hogar, por motivo de un futuro mejor, pero sigo amando a mi esposa. Y es algo súper interesante, que cuando las personas se van a otro país, emigran a otro país, es difícil que mantengan ese mismo amor o esa misma conexión con las parejas. Porque por diferentes temas se van separando, como ya no se ven juntos, ya no conversan todos los días, ya no despiertan todos los días. Llega un momento en que cada uno comienza a irse por su lado y eso va apagando la chispa del amor. Y solo aquellas personas que son valientes, que son honestas y leales, se mantienen, aún estando lejos, se mantienen amando a su esposa. Y qué lindo escuchar esto, ¿no? De parte de Wilmer, que nos decía que él sigue amándole a su esposa después de 4 años que él está fuera del país. Mi querida Shirley Michelle, ¿cómo estamos? Saluditos para usted, mi hermosa, bienvenida. Dice, si tienen una pareja que les ama, si tienen una pareja que les ama, no la dejen, no la dejen. Y también no le haga, no le trate mal, ámela bastante, busque una solución para que esa relación siga a flote, siga creciendo, siga manteniendo esa chispa del amor que comenzó desde un inicio. Dice, me alegra verte y lo que más le gusta. Muchísimas gracias, mi querida Michelle. Usted es como siempre tan bonita. Es apreciar. Dice, gracias a Dios soy soltero, Belén. Ahí está el Víctor, ahí está el Víctor, qué bestia. Dice, lo bueno es que yo soy de la vieja escuela. Ya, ¿qué más tenemos por acá? Dice, me despido, un excelente programa, un gusto volverle a escuchar en su tierna voz. Muchísimas gracias. Seguimos con más, con Solo Señoras en esta tarde.

0: un chico le encontró a la pareja saliendo de... Una chica le encontró al esposo en el motel con la amante. ¿Qué haría usted, Cristian, en ese momento? Y el esposo sale corriendo, lo peor, sale corriendo así, sin nada. Sin nada, corriendo y con el ajá al aire. Sí, o sea, yo estaba recientemente viendo esa noticia que pasó el día de ayer, creo que era. ¿Usted qué haría en esa situación? Si usted se va. Sí, si usted es mujer y usted le encuentra a su esposo con la amante, ¿qué hace? Si le encuentra en un hotel, ¿qué hace? O si usted es hombre y le encuentra a su mujer en su casa con el amante, ¿qué hace? Vamos a ver los comentarios en esa tarde.
1: Yo le diría: amar es compartir.
0: Ve, amar es compartir, me uno. Sí. Suéltela mejor, suéltela nomás. Solo señoras.
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0: enamorada herida, Dios mío. Así nos tiene el amor, ¿no es cierto? En esta tarde, 15 horas con 57 minutos, nosotros cerramos ya esta segunda horita de programación en Domingos con Candela. Nos vamos ya a un corte comercial, luego regresamos. Regresamos con la tercera y última hora de programación, así que atentos, quédese con nosotros. No se despegue de la sintonía de Candela Radio, que nosotros estamos acá llenos de la buena energía vibra positiva para transmitirle a usted en este domingo y que usted inicie de la mejor manera esta semana. Tenemos bastantes recomendaciones para usted, tenemos noticias para usted, tenemos grandes temas para hablar, así que quédese con nosotros que ya regresamos.
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0: Colonia en este domingo, domingo 27 de febrero. Ya estamos ya casi final. Es el último domingo de septiembre, ¿sí, no? Listo, y de ahí comenzamos ya con octubre y se vienen los meses más pepas. Esos meses donde uno se aloca, porque se viene octubre, noviembre, diciembre, los tres meses súper, súper, súper chéveres de todo el año. Se viene, ¿qué se viene? Se viene, bueno, el Día de la Bandera, que acá nosotros el Día de la Bandera. Allá en Estados Unidos, ¿qué es? El 31 de octubre.
1: Halloween.
0: Halloween, ¿no es cierto? Pero verán, eso es allá en Estados Unidos. Así que también vamos a celebrar porque tenemos acá a oyentes de Estados Unidos, de diferentes partes del mundo. Cuéntenos, ¿ya usted ya está preparando ese trajecito de enfermera?
1: Así será.
0: Claro, claro, es que es Halloween. Uno se disfraza de lo que le gusta, ¿no? ¿Qué más? ¿Qué más se puede disfrazar de policía?
1: Yo tan inocente, no sé.
0: Ay, ay, ajá. Ay, ajá, Cristian, por favor. Por favor, no sea así. ¿Qué más? A ver, ¿usted qué disfraz le gustaría, Cristian?
1: Uno de bombero, ¿no?
0: De bombero, dice. Para que le hagas la manga. Ay, ya basta, basta, basta, por favor, basta. ¿Qué más? ¿Qué disfraces, madre? Yo me voy a disfrazar de Chucky.
1: Ay, ¿por qué?
0: Claro. Porque sí, yo soy un problema donde llego. ¿Qué más? A ver, ¿qué disfraz más le gustaría a usted, ah? Vamos a ver, a preguntarles

0: póngase, ponga la bachata Spanish Girl, por favor, please. Ok, ya le vamos a poner, ¿ya?
1: ¡No hay problema!
0: Hola, mami, hola, papi, ¿cómo está? Buenas tardes, mi querido Tony. Segundo Méndez Méndez, hola, mi Belén, ¿cómo está? Muchas, muy bien, mi querido Segundo. ¿Y ustedes de dónde se reporta? Cuénteme, mi querido Segundo Méndez Méndez. Mi hermosa Belén, unita de aventura, obsesión, ¿ya? Claro, ya le vamos a colocar. Usted va, Cristian, va a ir colocando en fila cada uno de estos temas que ustedes claro que van solicitando. El escudo de Ecuador ya.

0: Muchísimas. Ay, ¿quién? A ver, no tengo el nombre, pero para agradecerle por haberme sacado de la ignorancia. Mil disculpas. Es que estaba con esto del Día de la Bandera, porque el día de mañana van a jurar la bandera algunos colegios que no juraron este fin de semana o el día de ayer, ¿ya? El día viernes. Entonces, por eso como que me confundí. Disculparán. Dice, tiene que dar miedo, no provocar perdición. Es que, pero yo me voy a poner un traje de enfermera, pero enfermera, yo no voy a estar ahí. ¿Qué? Chuta, no, déjenme.
1: Sí, ya estoy para nada.
0: Se pasan ustedes, ya están pensando.
1: Acá, Antonio, mandó un audio, escúchame.
0: A ver, vamos a ver qué dice. Hola.
2: Belén, te amo, maldita, dame un hijo, Belén.

0: Víctor Hugo, ya, mire nomás.
1: Víctor, nos pide la
0: van,
1: canción,
0: va a andar mostrando el toletazo. Ay, Dios mío, qué bestia, cómo son. Me van a hacer que me censuren por acá.
1: Un saludo, dice, para el jefe Tavo, que nos está escuchando en este programa. Dice,
0: saluditos, saluditos.
1: Vamos a, audio,
0: vamos a ver, hola Jesús.
2: ¿Cómo están? Muy buenas tardes, Radio Candela. Como todos los domingos, al aire, escuchando la buena música. El domingo, con J. Cristian Jara, saludo también para la actora espectacular, Belencita, como siempre todos los domingos, su admirador, acá desde la provincia de Cotopaxi, Cantón Latacunga, al momento viajando, por eso recién me conecto, escuchándoles un poco, sigan adelante y que siempre, besitos, bendiga, proteja y siempre. Cuídense mucho, saludos especiales desde acá, desde la Tacunga.
3: Gracias.
2: Un abrazo fuerte.
0: Gracias por ese hermoso audio, mi querido Jesús Cayo. Oiga, ¿por qué Jesús? Usted siempre me manda esos

cholar. No me haga cholar. Me voy a ir, noche. No mentira. Muchísimas gracias por siempre halagar esta parte de mí que me encanta realmente. Pero bueno, seguimos por acá dándoles buenas recomendaciones a nuestro.

0: graduación. ¿Qué más? ¿Qué más, Cristian?
1: Quinceañera.
0: La quinceañera. ¿Qué más se viene? El grado. Cualquier fiesta
1: que
0: sea. Despedida de soltero. Mire, si usted se le viene ya el evento y usted dice, ahora y ahora, ¿a quién llamo? ¿A quién contacto para que venga y me ponga buena música? 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Usted puede decir, quiero que la Belén venga a animar mi fiesta, yo me voy. Yo me voy y le animo a esa fiesta. Y no dejamos de parar, nada de que hasta las 2 de la mañana, no, nos vamos hasta las 6 de la mañana. Bailamos hasta dejar ese piso, pero es hecho un anís, como decimos nosotros, ¿no es cierto? Así que no se olvide, Estados Unidos y Ecuador, baila al ritmo de Candela Sound Eventos. Ahora

hermosos temas. Por ahí quedamos debiendo algunos temas, pero ya saben, verán, les voy a poner en orden para que usted, cuando se una a nuestras transmisiones, se ponga en sintonía con nosotros todos los domingos por Domingos con Candela. Tenga pendiente esto. Nosotros comenzamos con Joyas del Ecuador, que es solo música ecuatoriana, ¿ya? Comenzamos con Joyas del Ecuador, comenzamos con, puede ser música, música chichera, orquesta, banda, y también comenzamos, seguimos con cumbias, ¿ok? Cumbia puede ser cumbia argentina, peruana, de todo, de todo. Seguimos con los sonidos de la tierra, que es música andina, ¿ya? Así que usted puede pedir cualquier tema, pero en ese género. Luego de eso, seguimos con las

Seguimos en el tercer bloque, seguimos con el espacio libre. En el espacio libre usted puede solicitar cualquier tema en cualquier género y nosotros le damos colocando acá. Nosotros le complacemos al instante. Y de ahí terminamos con la última media hora del Oasis del Vallenato. Así que no se lo puede perder. Recuerde, todos los domingos usted nos acompaña a nosotros en esta programación. Desde 16 horas con 32 minutos. Y antes de continuar con la música, el día de hoy les quiero comentar un evento especial que va a pasar acá. Este es algo solidario que les quiero pasar. A ver, por acá les cuento a nuestros amigos de la ciudad de Cuenca. Si a usted le encanta jugar bingo, le recuerdo que hay un bingo bailable el día 2 de octubre. El viernes 2 de octubre hay un gran bingo bailable organizado por la Asociación de Artistas Profesionales de la SUAI, Talento Tras Cortinas. Así que si usted quiere ir a pasar una noche chévere, jugar con amigos, con la familia, con su pareja, con sus hijos, vaya este viernes 2 de octubre del 2016 en el local ubicado en la calle Las Huacas y Avenida de las Américas. Hora 7 de la noche. Valor de la tablita 5. 5 manzanitas. La tablita le sirve para jugar toda la noche. Este gran bingo es organizado, como les dije, por la Asociación de Artistas Profesionales de la SUAI, Talento Tras Cortinas. Acá en Talento Tras Cortinas, si usted tiene un talento, si usted quiere cantar y usted quiere perder el miedo, ir acá y demostrar su talento, si está comenzando no pasa nada. Usted puede acercarse a esta calle. Mire, le repito, calle Las Huacas y Avenida de las Américas. Ahí usted se va, habla con los encargados. Estos programas que se realizan los domingos también los pueden seguir en redes sociales. Y le comenta que usted quiere dar a conocer su talento, que usted también canta. Y ellos le van a dar un espacio para que usted demuestre su talento. Esto realmente es para personas que están creciendo en esto de la música. Así que les invitamos a Talento Tras Cortinas en este bingo bailable que se va a hacer el viernes 2 de octubre del 2016. Les esperamos, yo también estaré por allá. No se olvide, si desea una tablita me puede escribir al interno. Ahora sí, Cristian, iniciamos. 16 horas con 34 minutos, se abren los telones. Esto es... El Oasis del Vallenato.

0: hay como enamorarse sin conocer a alguien.
1: ¿Usted no qué opina?
0: No. No hay como enamorarse. Si yo, o sea, no le conozco a alguien, pero le he escuchado, escucho su voz, ¿habría como enamorarme?
1: Pero es que no le conoces, pues, o sea.
0: Pero hay personas que sí se enamoran.
1: Feísimo.
0: Feísimo. Ahí el Cristian se pasa. Recuerde que el físico no importa, dice. Así dice. A ver, dice, ya que le veo y le escucho, me alegro el corazón. Me alegro el corazón, guapa Belén. Un osito para Belén, dice. Ay, ¿dónde están los ositos? Quiero ver esos ositos. Oigan, las flores amarillas nunca me llegó. Nunca, ni unas flores de manzanilla. Oigan, son así, qué bestias. Son crueles conmigo. ¿Por qué? Yo que tanto amor les doy a ustedes, ¿no? Un saludito para el Chavito en Bucay de parte de Patricio. Saluditos desde Milagro de Vidal para Fernando. Puede poner la de la falda corta. Ahorita estamos con vallenatos. ¿Es vallenato este?
1: Sí, la falda cortita.
0: Listo, ya le vamos a colocar entonces. Ya disculpará. No estará queriendo pegar. Yo estoy enamorado de usted. Solo escuchándole, pero nos impide mi esposa. Ay, Dios mío, el Ramón Film. ¿Pero por qué? ¿Qué le impide? Nada, escríbame. No entiendo, ¿no? No, usted tiene que ser

0: Desde Sinencay, Naranjal. Estoy acá desde el Guabo.
1: Estoy acá a la vuelta.
0: Estoy acá a la vueltita, estoy acá comiéndome en la esquina, no sé, salude, pero salude por acá. Saludos para las comadres acá en el Laurel. De parte de Daniel Córdoba, ahí estamos con los saluditos. Suave brisa, mi estimada Belencita. Ramiro, conforme, ya le vamos a colocar. A ver, dice, una hoja en blanco, porfa, ya le vamos a colocar. Ya, mija, ya, dice. Oiga, Cecitar, ¿qué anda pasando? ¿Por qué me anda tratando así? ¿Qué le hice yo? Claro que sí, se enamora de la voz. Dígame, a mí me oyen mi voz y ya sienten cosquillas. Ay, el Víctor. Ay, el Víctor anda enamorando, anda de bandido por ahí. Luis Guapa dice, muchas gracias. Buenas tardes, ¿puede poner el vallenato Dejando Huellas? Saludos desde Chicago. ¿Quién más? A ver, teníamos gente de Chicago, teníamos gente de los Hamptons, de Santo Domingo, Dayton, Ohio, New York, New Jersey, Loja, Gualaceo, Miraflores, Totoracocha, Colorado, Orellana y mucho más. Oiga, gracias. Gracias por la sintonía del día de hoy que han estado acompañándonos. Gracias por cada mensaje que nos han dejado. Por ahí tenemos un mensaje en el WhatsApp. Vamos a ver. Saludamos. Hola.
2: Hey, Belencita, y te mando una muchita. Una muchita.
0: Gracias.
2: Una muchita en todo mi corazón.
0: Gracias, qué bestia. Gracias por esa muchita, mi querido José. José, ¿no? Sí.
1: Joselito.
0: Joselito, Joselito, gracias. Usted no vaya a salir celoso. Eso sí, por favor, contrólense. Desde Barcelona también, para mi querido Jofre Morales Gallardo. Justo Carpio. Llegó el justo. Ahora sí.

0: Los hombres de ahora han perdido las costumbres. ¿Puede así? Creer, Cristian.
1: ¿Cómo así?
0: Los hombres de ahora
1: ya
0: no llaman borrachos a uno. Las mujeres también dice que han perdido los valores, dice.
1: Ya
0: no rompen los celulares como antes, dice.
1: Para acá, Víctor Hugo, nomás un audio.
0: Víctor, hola.
2: Bueno, mi querida Belén, ha sido un gusto haberla acompañado ese día domingo. Cuídense mucho. Nos vemos el próximo domingo. Un fuerte abrazo. Un feliz fin de semana para todos.
0: Gracias, mi querido Víctor. Gracias por estar en sintonía de Candela Radio. Para nosotros es un gusto enorme siempre contar con su compañía y presencia en esta familia de Candela Radio. Nosotros siempre gustosos de darles buena energía para iniciar la semana. ¿Quién está por ahí?
3: Hola, oye, espero que no estés ocupado en estos momentos, pero quería mandarte audio para preguntarte... Sí, nos vamos a ver mañana. Te extraño mucho, por favor.
0: Ay, Cristian, por favor, dígales que lueguito hablan, ya. Ahorita esos audios, por favor, escríbanle al interno a Cristian. Que me lo quieren robar, ¿eh? Está trabajando, por favor. Sí, déjenlo trabajar. Dice alguien que es prohibido y está lejos. No sé si será casado o soltera. ¿Quién será, mi querido Isma? ¿Quién es?
4: Belén.

bienvenido. ¿Cómo les olvido, Carlitos? ¿Cómo te olvido, mi amor? ¿Por qué me quieren dejar, ah? ¿Por qué quieren irse antes de hora? Permítanme que me despida. Algo siquiera.

Llegaste tú, solo tú. Muchísimas gracias. De esta manera finalizamos. Domingos con Candela. Hemos llegado ya a la recta final. Muchísimas gracias a quienes han sido parte de este programa, a quienes día a día acompañan la sintonía de Candela Radio.

0: videitos que cada una de las chicas subimos por allá, de los chicos también. Por ahí siempre tenemos videitos un poco divertidos. Vaya, dele un corazoncito, comparta, comente, que nosotros estamos pendientes de cada una de ustedes que son parte esencial de esta familia. Gracias, que espero que sigamos creciendo como la gran familia de Candela Radio que somos. Así que no se olviden, síganos en todas nuestras páginas oficiales como Radio Candela o Candela Radio en TikTok, ¿ok? Ahora sí, con esto me despido. Muchísimas gracias a cada uno de ustedes. Que tengan un excelente inicio de semana, que todo me les vaya bonito. Recuerde hacer el bien sin mirar a quién. Y antes de despedirme, yo les quería también decir, dejarles una frasecita por ahí, ¿ok? Si su don es dar, dé con generosidad. Si su don es animar, anime a los demás con toda la alegría. Recuerde también elegir con quién hablar, es importante. Entender con quién callar es mucho más. ¿Ya? Porque a veces uno piensa que puede hablar con todas las personas y no es así. Uno tiene que saber con quién sí puede comunicar algunas situaciones, contarle lo que uno está pasando. Y hay veces que simplemente nos toca callar. Así que de esta manera yo me despido. Muchísimas gracias. Mi nombre es Belén Gómez. Mi compañero, por favor. Mi dupla.
1: Cristian Jara. Y recuerda, más vale gastar tu dinero en una cariñosa que en una mentirosa. Hasta la próxima.
0: Como siempre, el Cristian.
2: Nos vemos. Yo me quedo por acá en Candela Miss hasta las 6 de la tarde, pues, con la buena musiquita de Tascado en vivo.
0: Ahí está.
2: Hasta el próximo domingo. Gracias.
0: Ahí está, gracias, mi querido Chris. Nos vemos el siguiente domingo. Por ahí me preguntaban, Belén, ¿qué días de la semana ustedes están? Lamentablemente nosotros no nos encontramos en la semana. Nosotros nos encuentran todos los domingos de 2 a 5 de la tarde. ¿Quién sabe? En un futuro nos encontremos en horarios de la semana, ¿ok? Ustedes crucen los dedos, rueguen para que la Belén esté en algún momento durante la semana en un programa radial, que yo con gusto estaré acompañándoles en cada una de sus actividades. Ahora sí me despido. Muchísimas gracias a cada uno de ustedes por su reporte de sintonía. ¡Nos vemos!

por favor, vamos a subir unos videitos por allá por TikTok. Estén atentos, denle me gusta, compartan y dejen su comentario. ¡Nos vamos! ¡Ahora sí! ¡Feliz inicio de semana! ¡Nos vamos!

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